0: con nuestro arzobispo, Gabriel Ángel, con nuestro párroco, Omar, con todos los pastores que cuidan de tu pueblo, con los grupos apostólicos que fortalecen la actividad y el compromiso de nuestra comunidad parroquial. Concédeles a ellos los dones del Espíritu Santo para que puedan cumplir con la misión que tú les das de ser luz del mundo y sal de la tierra. Modelo y ejemplo para todos. En este momento encomendamos quizá a aquellas personas que tienen alguna dificultad en su salud. Tal vez conocemos paisanos, amigos, familiares o vecinos, los enfermos de las clínicas, de los hospitales, de los lugares de reposo, tantas personas que sufren en el mundo, tal vez las víctimas de esta guerra y de esta violencia que hay en el mundo entero. No olvidemos también a las personas que han fallecido en los últimos días por diversas causas. Nos sorprende lo que pudiéramos decir, la racha de accidentes que hay casi todos los días en nuestros caminos, nuestras carreteras, y las pobres familias que quedan para sufrir. Oremos en este momentico por todos ellos. Los que han fallecido, en tu infinita misericordia, apiádate de todos ellos, para que así, todos juntos con la Virgen María, Madre de Jesucristo, nuestro Dios y Señor, con su esposo San José, con los santos apóstoles, con nuestros patronos, tenemos nuestros patronos en cada parroquia, a ellos nos acogemos, nos han trazado un camino. Quizá han sido para nuestras generaciones del pasado, del presente, ojalá para el futuro, esa luz. Bástenos recordar a nuestra patrona, la Santísima Virgen del Rosario, Santa Lucía, Santa Bárbara y tantos otros. Acojámonos a ellos. Y cuantos han sido fieles al amor misericordioso de Dios Padre y se han manifestado a través de la presencia y la acción de Jesucristo nuestro Señor a través de los tiempos, y hoy también nosotros merezcamos por ellos compartir la vida eterna y cantar tus alabanzas. Por Cristo, con Él y en Él, a ti Dios Padre Omnipotente, en la unidad del Espíritu Santo, todo honor y toda gloria, por los siglos de los siglos.
1: Amén.
0: Oremos, porque todos los bautizados formamos la familia de Dios. Acudamos a nuestro Padre con la oración que Jesucristo mismo nos enseñó. Padre nuestro que estás en el cielo, santificado sea tu nombre. Venga a nosotros tu reino. Hágase tu voluntad en la tierra como en el cielo. Danos hoy nuestro pan de cada día. Perdona nuestras ofensas, como también nosotros perdonamos a los que nos ofenden. No nos dejes caer en la tentación y líbranos del mal. Líbranos de todos los males, Padre bondadoso, y concédenos la paz en nuestros días, para que, ayudados por tu misericordia, vivamos siempre libres de pecado y protegidos de toda perturbación, mientras esperamos la gloriosa venida de nuestro Salvador Jesucristo.
1: Que tuyo es el reino, tuyo el poder y la gloria por siempre, Señor.
0: Todos. Señor Jesucristo, que dijiste a los apóstoles: la paz os dejo, mi paz os doy. No tengas en cuenta nuestros pecados, sino la fe de tu iglesia, y conforme a tu palabra, concédele la paz y la unidad. Tú que vives y reinas por los siglos de los siglos.
1: Amén.
0: La paz del Señor esté siempre con todos ustedes.
1: Y con tu espíritu.
0: Démonos fraternalmente el saludo de paz.

Este es Jesucristo, el Cordero de Dios que quita el pecado del mundo. Dichosos los invitados a participar de esta Eucaristía.

0: Démosle gracias al Señor por todos los dones que hemos recibido, especialmente el don de la vida, el don de la paz, el don del amor, el don de la familia, el don de la salud. A veces en nuestra salud tenemos por ahí de pronto una que otra prueba, pero sobrevivimos. San Francisco de Asís nos hacía, en una de esas plegarias tan bonitas, una reflexión que está en sintonía con el apóstol Pablo. Cuando soy débil, entonces soy fuerte. Cuando estoy enfermo, entonces experimento la necesidad de la salud. Y que Dios, que es salud y fuente de vida, nos ayude. Demos gracias por todo esto al Señor. Los proyectos del corazón de Jesús subsisten de edad en edad. Alma de Cristo, santifícame. Cuerpo de Cristo, sálvame. Sangre de Cristo, embriágame. Agua del costado de Cristo, lávame. Pasión de Cristo, confórtame. Oh, mi buen Jesús, óyeme. Dentro de tus llagas, escóndeme. No permitas que jamás me separe de ti. Del maligno enemigo, defiéndeme. A la hora de mi muerte, llámame y mándame ir a ti, para que con tus santos te alabe y te bendiga por los siglos de los siglos. Amén. Oremos después de participar de estos sacramentos de amor. Imploramos de tu bondad, Señor, nos conceda ser configurados con Cristo en la tierra, para que merezcamos participar de su gloria en el cielo. Por Jesucristo nuestro Señor.
1: Amén.
0: El Señor esté con ustedes.
1: Y con tu espíritu.
0: La bendición de Dios Todopoderoso, Padre, Hijo y Espíritu Santo, descienda sobre todos y permanezca para siempre.
1: Amén.
0: Bueno, muchas gracias a quienes han participado. Cómo me encanta que se van entrenando como auxiliares del altar. Ahí está la luz, ¿no? Ahí está la luz, mire, qué bonito. Me encanta que los veo cómo van participando. Dios los bendiga. Feliz noche para todos.
2: Gracias, Padre.
3: Nos esperamos un momentico para el séptimo día de la novena del Sagrado Corazón. Es muy cortica.

0: acto de contrición. Pésame, Dios mío, me arrepiento de todo corazón de haberos ofendido. Pésame por el infierno que merecí, por el cielo que perdí, pero mucho más me pesa porque pecando ofendí a un Dios tan bueno y tan grande como vos. Antes querría haber muerto que haberos ofendido, y propongo firmemente nunca más volveros a ofender y apartarme de las ocasiones próximas de pecado. Amén.
1: Oración preparatoria para todos los días. Oh corazón divino de mi amado Jesús, en quien la Santísima Trinidad depositó tesoros inmensos de celestiales gracias, concédeme un corazón semejante al tuyo, y la gracia que te pido, si es para mayor gloria de Dios y el bien de mi alma. Amén.
0: Amén.

0: Día séptimo, oración del día. Oh corazón clementísimo de Jesús, bondadosamente inclinado a ayudarnos siempre, por el cual el Eterno Padre nos prometió que oiría siempre nuestras oraciones, diciendo: pide por el corazón de mi amantísimo Hijo Jesús, por este corazón te oiré y alcanzarás cuanto me pides. Dame la gracia de reparar las injurias e ingratitudes hechas contra ti, oh amante corazón, y la que te pido ahora, si es para mayor gloria de Dios y bien de mi alma. Amén. Padre nuestro que estás en el cielo, santificado sea tu nombre, venga a nosotros tu reino, hágase tu voluntad en la tierra como en el cielo.
1: Danos hoy nuestro pan de cada día, perdona nuestras ofensas, como también nosotros perdonamos a los que nos ofenden. No nos dejes caer en la tentación y líbranos del mal.
0: Dios te salve María, llena eres de gracia, el Señor está contigo. Bendita tú eres entre todas las mujeres y bendito es el fruto de tu vientre, Jesús.
1: Santa María, Madre de Dios, ruega por nosotros pecadores, ahora y en la hora de nuestra muerte. Amén.
0: Gloria al Padre, al Hijo y al Espíritu Santo.
1: Como era en el principio, ahora y siempre, por los siglos de los siglos. Amén.
0: Padre nuestro que estás en el cielo, santificado sea tu nombre. Venga a nosotros tu reino, hágase tu voluntad en la tierra como en el cielo.
1: Danos hoy nuestro pan de cada día, perdona nuestras ofensas, como también nosotros perdonamos a los que nos ofenden. No nos dejes caer en la tentación y líbranos del mal.
0: Dios te salve María, llena eres de gracia, el Señor está contigo. Bendita tú eres entre todas las mujeres y bendito es el fruto de tu vientre, Jesús.
1: Santa María, Madre de Dios, ruega por nosotros pecadores, ahora y en la hora de nuestra muerte. Amén.
0: Gloria al Padre, al Hijo y al Espíritu Santo.
1: Como era en el principio, ahora y siempre, por los siglos de los siglos. Amén.
2: Acá, en un momentico de silencio, hacemos la petición que deseamos o que estamos pidiendo en esta novena al Sagrado Corazón de Jesús.

0: Sagrado Corazón de Jesús,
1: en ti confío.
0: Sagrado Corazón de Jesús,
1: en ti confío.
0: Sagrado Corazón de Jesús,
1: en ti confío.
0: Frase del día: que Nuestra Señora nos obtenga algunas llamas de aquella inmensa devoción que tenía al Sagrado Corazón de Jesús, que ella consiga encender en nosotros un poco de aquel incendio de amor con que ella ardió tan inmensamente. Amén.
1: Amén.
0: Dulce Corazón de María,
1: sé la salvación del alma mía.
0: Dulce Corazón de María,
1: sé la salvación del alma mía.
0: Dulce Corazón de María,
1: sé la salvación del alma mía.
0: Gloria al Padre, al Hijo y al Espíritu Santo.
1: Como era en el principio, ahora y siempre, por los siglos de los siglos. Amén.
0: Que el Señor nos siga bendiciendo, hoy y siempre, en el nombre del Padre, del Hijo y del Espíritu Santo. Amén. Amén.

todos invitados a la fiesta del Sagrado Corazón de Jesús el día viernes a las 10 de la mañana, que es la Sagrada Eucaristía y la consagración a todos los hogares y las familias al Corazón de Jesús y de María. Dios los bendiga. Feliz noche. Gracias.

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1: Son las 6:01.
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Muy buenos días para todos en esta mañana. Damos gracias a Dios por este amanecer, a un nuevo día que el Señor nos concede, por el descanso que Él nos ha regalado. Nos ofrecemos como ofrenda de la mañana para poder disponer nuestro corazón, pedirle la gracia del Espíritu Santo para que podamos nosotros estar al día con Jesús, para que todos nosotros siempre nuestra vida esté al día con Jesús. Por eso dispongamos en esta mañana nuestra vida, nuestra mente y nuestro corazón para abrir ese corazón a Dios a través de la palabra, para escuchar su voz y para que Él en nosotros derrame su

En el nombre del Padre, del Hijo y del Espíritu Santo. Amén. Amén. Agradecemos al Señor y por esta oportunidad que nos da hoy de estar aquí delante de su presencia en este programa Al Día con Jesús. Vamos a disponernos a agradecer y a bendecir al Señor en este día. Dispongamos todo nuestro ser para Él, para que lo que digamos esté de acuerdo a la voluntad de Dios. Por eso que su Santo Espíritu nos guíe, nos ilumine y nos transforme. Nos enseñe lo que tenemos que hacer, pensar, decir y evitar para la gloria de su nombre. Damos un saludo a todos los oyentes de la emisora La Boyaquita. Damos un saludo al Padre Omar, a toda su familia, y desde acá, como decíamos anoche, los abrazamos con nuestras oraciones. Damos un saludo para toda la comunidad de Cucaita y para todos los fieles oyentes de nuestra emisora La Boyaquita. Hacemos un momentico de oración delante de la presencia del Señor, disponiéndonos para que siempre cumplamos la voluntad de Dios. Señor, en el silencio de este día que nace, vengo a pedirte paz, sabiduría y fuerza. Quiero mirar tu cierra mis oídos a toda murmuración. Guarda mi lengua de toda maleficencia. Que solo los pensamientos que bendigan permanezcan en mí. Quiero ser también intencionado y justo. Que todos los que se acerquen a mí sientan tu presencia. Revísteme de tu bondad, Señor, y haz que durante este día yo te refleje. Amén.

Enviamos muy buenos días para todos nuestros fieles oyentes de la emisora La Boyaquita. Un saludo especial para quienes nos escuchan a través de la emisora virtual, para quienes nos escuchan a través de la frecuencia 97.5. Un saludo muy especial por allí, en la vereda Escalones, a don Miguel López, a la señora Tránsito Sierra, que están ahí en sintonía. Saludo especial para don Fabriciano García, la señora Georgina Flores en la vereda de Lluviosos, que están ahí en sintonía. Saludo especial para la vereda Cuesta en Medio, a la vereda Escalones, a la vereda Pijaos, a la vereda Lluviosos, vereda Chipacatá, vereda El Llano. Y por supuesto aquí a la vereda el centro, el casco urbano de nuestro querido municipio de Cucaita. Un saludo especial para cada uno de los sectores, para quienes nos están escuchando, para quienes están ya escribiendo el mensajito, la oración del día, la oración de la familia, la oración por el hermano enfermo, la oración por el esposo, por el hijo, la oración por el hogar. Un saludo muy especial para todos ustedes. Para el día de hoy, miércoles, ombliguito de la semana, como lo dice la fiel oyente Erlinda, la más linda, un saludo para ella. Damos inicio a este miércoles con la siguiente oración. Protégeme, Dios mío, que me refugio en ti. Amado Jesús, Virgen María Santísima, ángeles protectores de la luz, ángeles de la guarda, Arcángel Miguel, Arcángel Rafael, hoy invoco con fe vuestra presencia para que me rodeéis con vuestra protección, vuestro amor y vuestra paz. Señor Jesús, guía mis pasos, fortalece mi corazón y ayúdame a vivir siempre bajo tu voluntad. Virgen María, Madre amorosa, cúbreme con tu manto celestial y acompáñame en cada instante de mi vida. Arcángel Miguel, defiéndeme de todo mal y de toda adversidad. Arcángel Rafael, intercede por mi salud y por la de mis seres queridos, trayendo sanación, bienestar y esperanza. Alejad de mí toda influencia negativa, todo peligro, visible e invisible, y toda situación que pueda apartarme del camino de Dios. Proteged mi cuerpo, mi mente y mi espíritu

0: así como mi familia, mis amigos y a todas las personas que amo. Derramad sobre nosotros el don de la salud, para que podamos vivir con fortaleza y alegría. Concédenos prosperidad en nuestro trabajo, en nuestros proyectos y en todo esfuerzo honesto que emprendamos. Que nunca nos falte el pan de cada día, el sustento necesario, la tranquilidad en el hogar y la confianza en la providencia divina. Que la luz de Dios ilumine nuestro camino, que la paz habite en nuestros corazones, que la armonía reine en nuestras familias y que las bendiciones del cielo nos acompañen hoy y siempre. Que el amor de Jesús sea nuestro refugio, la protección de María nuestra seguridad y la compañía de los santos ángeles nuestra fortaleza. Que toda oscuridad se aleje de nosotros y que la luz celestial nos guíe hacia una vida llena de fe, salud, prosperidad, amor y bendiciones. Amén, amén y amén.
1: Pablo y miles más. Hoy zarpamos en esta embarcación Diego, Bernardo, Camilo, John Mario, Jorge.
2: En este miércoles también dedicado a San José, pedimos su poderosa intercesión para todos nosotros, para todas las familias, para la unidad, para la paz, para que hayan familias llenas de Dios, para que hayan familias santas como el Señor lo quiere de cada uno de nosotros. Pedimos su poderosa intercesión en este miércoles que es dedicado a San José. San José, queremos poner bajo tu protección a todas nuestras familias, para que cada uno de nosotros viva en la fidelidad al Espíritu, en la escucha y cumplimiento de la palabra de Dios. Amén.

0: Vamos entonces a saludar en esta mañana a nuestra Madre del Cielo a través del Ángelus, de la oración del ángel. El ángel del Señor anunció a María.
1: Y ella concibió por obra y gracia del Espíritu Santo.
0: Dios te salve María, llena eres de gracia, el Señor es contigo. Bendita tú eres entre todas las mujeres, bendito es el fruto de tu vientre, Jesús.
1: Santa María, Madre de Dios, ruega por nosotros pecadores, ahora y en la hora de nuestra muerte. Amén.
0: He aquí la esclava del Señor.
1: Hágase en mí según tu palabra.
0: Dios te salve María, llena eres de gracia, el Señor es contigo. Bendita tú eres entre todas las mujeres, bendito es el fruto de tu vientre, Jesús.
1: Santa María, Madre de Dios, ruega por nosotros pecadores, ahora y en la hora de nuestra muerte. Amén.
0: Y el Verbo de Dios se hizo carne
1: y habitó entre nosotros.
0: Dios te salve María, llena eres de gracia, el Señor es contigo. Bendita tú eres entre todas las mujeres, bendito es el fruto de tu vientre, Jesús.
1: Santa María, Madre de Dios, ruega por nosotros pecadores, ahora y en la hora de nuestra muerte. Amén.
0: Ruega por nosotros, Santa Madre de Dios,
1: para que seamos dignos de alcanzar las promesas y gracias de nuestro Señor Jesucristo. Amén.
0: Oremos. Infunde, Señor, tu gracia en nuestras almas, para que los que hemos conocido por el anuncio del ángel la encarnación de tu Hijo Jesucristo, lleguemos por los méritos de su pasión y su cruz a la gloria de la resurrección, por Jesucristo nuestro Señor. Amén.

0: Y ya nos están llegando por acá los mensajitos o los mensajes, las oraciones de nuestros fieles oyentes para hoy miércoles. Miércoles, Señor, gracias por este miércoles lleno de nuevas oportunidades. Renueva nuestras fuerzas y guía nuestros pasos con sabiduría, que podamos ser instrumento de tu amor, llevando paz y esperanza a quienes lo necesitan. Llena nuestra vida de bendiciones y protégenos de todo mal. En ti confiamos plenamente. Amén, amén. Saludo que nos hacen llegar desde el sector Santa María Reina, José María Vargas. Vamos a iniciar con este oficio de lectura orando por nuestros hermanos enfermos. Vamos a orar de manera especial por don José María Munévar Castellanos, por Rosita Inés Suárez Santa María, por la señora Georgina Flores, por don Fabriciano García y por cada uno de nuestros hermanos enfermos, pidiéndole a Dios que les conceda muchas bendiciones, que Él sea quien obre en cada uno de ellos.
1: Y con sentimiento.
2: Señor, abre mis labios.
0: Y mi boca proclamará tu alabanza.
2: Gloria al Padre, al Hijo y al Espíritu Santo.
0: Como era en el principio, ahora y siempre, por los siglos de los siglos. Amén.
2: Aclama al Señor, tierra entera. Servid al Señor con alegría.
0: Aclama al Señor, tierra entera. Servid al Señor con alegría.
2: Venid, aclamemos al Señor. Demos vítores a la roca que nos salva. Entremos a su presencia dándole gracias, aclamándolo con cantos.
0: Aclama al Señor, tierra entera, servid al Señor con alegría.
2: Porque el Señor es un Dios grande, soberano de todos los dioses. Dios tiene en su mano las cimas de la tierra, son suyas las cumbres de los montes, suyo es el mar porque Él lo hizo, la tierra firme que modelaron sus manos.
0: Aclama al Señor, tierra entera, servid al Señor con alegría.
2: Venid, postrémonos por tierra, bendiciendo al Señor, Creador nuestro, porque Él es nuestro Dios y nosotros su pueblo, el rebaño que Él guía.
0: Aclama al Señor, tierra entera, servid al Señor con alegría.
2: Ojalá escuchéis hoy la voz del Señor, no endurezcáis el corazón como en Meribá, como el día de Masá en el desierto, cuando vuestros padres me pusieron a prueba y dudaron de mí, aunque habían visto mis obras.
0: Aclama al Señor, tierra entera, servid al Señor con alegría.
2: Durante 40 años, aquella generación me repugnó y dije, es un pueblo de corazón extraviado que no reconoce mi camino, por eso he jurado en mi cólera que no entrarán en mi descanso.
0: Aclama al Señor, tierra entera, servid al Señor con alegría.
2: Gloria al Padre, al Hijo y al Espíritu Santo.
0: Como era en el principio, ahora y siempre, por los siglos de los siglos. Amén.

0: Por aquí damos lectura a otros mensajes que nos hacen llegar nuestros oyentes de la emisora La Boyaquita. En este el programa Al Día con Jesús. Dice, muy pero muy buenos días. Hoy nos levantamos con la alegría que Dios Padre nos ama. Pinta sus amaneceres y nos brinda toda su creación para que la disfrutemos y seamos garantes de su cuidado y protección. Saludando a todas las rutas de nuestro municipio, especialmente a Duván Hill. Feliz y bendecido día para todos. Agradecemos a Daisy Joana Gil Vanegas del sector Minuto de Dios, quien nos envía su mensaje, quien nos envía su oración, su saludo en esta mañana, miércoles, ombliguito de la semana. Y de esta manera vamos a dar inicio con nuestro himno invitatorio de la mañana del día de hoy.
1: Nacidos de la luz, hijos del día, vamos hacia el Señor de la mañana. Su claridad disipa nuestras sombras y alegra y regocija nuestras almas. Que nuestro Dios, el Padre de la gloria, nos libre para siempre del pecado y podamos así gozar la herencia que nos legó en su Hijo muy amado. Honor y gloria a Dios Padre Celeste, por medio de su Hijo Jesucristo y al don de toda luz, el Espíritu Santo, que vive por los siglos de los siglos. Amén.

0: Vamos a iniciar con esta salmodia. Iniciamos hoy con el Salmo 76, orando por todos ustedes quienes están en sintonía de la emisora La Boyaquita. Recuerdo del pasado glorioso de Israel. Nos aprietan por todos lados, pero no nos aplastan. Dios mío, tus caminos son santos. ¿Qué Dios es tan grande como nuestro Dios?
1: Alzo mi voz a Dios gritando, alzo mi voz a Dios para que me oiga.
0: En mi angustia te busco, Señor mío, de noche extiendo las manos sin descanso y mi alma rehúsa el consuelo. Cuando me acuerdo de Dios, gimo y meditando me siento desfallecer.
1: Sujetas los párpados de mis ojos y la agitación no me deja hablar. Repaso los días antiguos. Recuerdo los años remotos, de noche lo pienso en mis adentros y medito y me pregunto.
0: ¿Es que el Señor nos rechaza para siempre y ya no volverá a favorecernos? ¿Se ha agotado ya su misericordia? ¿Se ha terminado para siempre su promesa? ¿Es que Dios ha olvidado su bondad o la cólera cierra sus entrañas?
1: Y me digo, qué pena la mía, se ha cambiado la diestra del Altísimo. Recuerdo las proezas del Señor. Sí, recuerdo tus antiguos portentos, medito todas tus obras y considero tus hazañas.
0: Dios mío, tus caminos son santos. ¿Qué Dios es grande como nuestro Dios?
1: Tú, oh Dios, haciendo maravillas, mostraste tu poder a los pueblos, con tu brazo rescataste a tu pueblo, a los hijos de Jacob y de José.
0: Te vio el mar, oh Dios, te vio el mar y tembló, las olas se estremecieron.
1: Las nubes descargaban sus aguas, retumbaban los nubarrones, tus saetas zizagueaban.
0: Rodaban el fragor de tu trueno, los relámpagos deslumbraban el orbe, la tierra tembló estremecida.
1: Tú te abriste camino por las aguas, un vado por las aguas caudalosas, y no quedaba rastro de tus huellas.
0: Mientras guiabas a tu pueblo como a un rebaño, por la mano de Moisés y de Aarón. Gloria al Padre, y al Hijo, y al Espíritu Santo.
1: Como era en un principio, ahora y siempre, por los siglos de los siglos. Amén.
0: Dios mío, tus caminos son santos. ¿Qué Dios es grande como nuestro Dios? Continuamos orando con este cántico de Isaías. Alegría de los humildes en Dios. Derriba del trono a los poderosos y enaltece a los humildes, a los hambrientos los colma de bienes. Mi corazón se regocija por el Señor que humilla y enaltece.
1: Mi corazón se regocija por el Señor, mi poder se exalta por Dios. Mi boca se ríe de mis enemigos porque gozo con tu salvación. No hay santo como el Señor, no hay roca como nuestro Dios.
0: No multipliquéis discursos altivos, no echéis por la boca arrogancias, porque el Señor es un Dios que sabe, Él es quien pesa las acciones.
1: Se rompen los arcos de los valientes, mientras los cobardes se ciñen de valor, los hartos se contratan por el pan, mientras los hambrientos no tienen ya que trabajar, la mujer estéril da a luz 7 hijos, mientras que la madre de muchos se marchita.
0: El Señor da la muerte y la vida, hunde en el abismo y levanta, da la pobreza y la riqueza, humilla y enaltece.
1: Él levanta del polvo al desvalido, alza de la basura al pobre, para hacer que se siente entre príncipes y que herede un trono de gloria. Pues del Señor son los pilares de la tierra, y sobre ellos afirmó el orbe.
0: Él guarda los pasos de sus amigos, mientras los malvados perecen en las tinieblas, porque el hombre no triunfa por su fuerza.
1: El Señor desbarata a sus contrarios, el Altísimo truena desde el cielo, el Señor juzga hasta el confín de la tierra, Él da fuerza a su rey, exalta el poder de su ungido.
0: Gloria al Padre, y al Hijo, y al Espíritu Santo.
1: Como era en un principio, ahora y siempre, por los siglos de los siglos. Amén. Amén.
0: Mi corazón se regocija por el Señor, que humilla y enaltece. Seguimos en unidos en oración, ahora con este Salmo 96, orando por cada una de las rutas que están en nuestro municipio de Cucaita. El Señor es un rey mayor que todos los dioses. Este salmo canta la salvación del mundo y conversión de todos los pueblos. El Señor reina, la tierra goza.
1: Se alegran las islas innumerables, tiniebla y nube lo rodean, justicia y derecho sostienen su trono.
0: Delante de él avanza fuego, abrazando en torno a los enemigos, sus relámpagos deslumbran el orbe, y viéndolos la tierra se estremece.
1: Los montes se derriten como cera ante el dueño de toda la tierra. Los cielos pregonan su justicia y todos los pueblos contemplan su gloria.
0: Los que adoran estatuas se sonrojan, los que ponen su orgullo en los ídolos, ante él se postran todos los dioses.
1: Lo oye Sión y se alegra, se regocijan las ciudades de Judá por tu sentencia, Señor.
0: Porque tú eres, Señor, altísimo sobre toda la tierra, encumbrado sobre todos los dioses.
1: El Señor ama al que aborrece el mal, protege la vida de sus fieles y lo libra de los malvados.
0: Amanece la luz para el justo y la alegría para los rectos de corazón. Alegraos justos con el Señor, celebrad su santo nombre.
1: El Señor reina, la tierra goza.
0: Gloria al Padre, y al Hijo, y al Espíritu Santo.
1: Como era en un principio, ahora y siempre, por los siglos de los siglos. Amén.
0: El Señor reina, la tierra goza.
1: Vamos a escuchar la lectura breve. ¿Quién podrá apartarnos del amor de Cristo? ¿La aflicción, la angustia, la persecución, el hambre, la desnudez, el peligro, la espada? En todo esto vencemos fácilmente por aquel que nos ha amado.
0: Bendigo al Señor en todo momento.
1: Bendigo al Señor en todo momento.
0: Su alabanza está siempre en mi boca.
1: En todo momento.
0: Gloria al Padre, y al Hijo, y al Espíritu Santo.
1: Bendigo al Señor en todo momento.
0: Vamos a continuar con este cántico evangélico, el cántico de Zacarías. Sirvaos al Señor con santidad todos nuestros días.
1: Bendito sea el Señor Dios de Israel, porque ha visitado y redimido a su pueblo, suscitándonos una fuerza de salvación en la casa de David, su siervo, según lo había predicho desde antiguo por boca de sus santos profetas.
0: Es la salvación que nos libra de nuestros enemigos
1: y de la mano de todos los que nos odian. Ha realizado así la misericordia que tuvo con nuestros padres, recordando su santa alianza y el juramento que juró a nuestro padre Abraham,
0: para concedernos que, libres de temor, arrancados de la mano de los enemigos, le sirvamos con santidad y justicia en su presencia todos nuestros días.
1: Y a ti, niño, te llamarán profeta del Altísimo, porque irás delante del Señor a preparar sus caminos, anunciando a su pueblo la salvación, el perdón de sus pecados.
0: Por la entrañable misericordia de nuestro Dios, nos visitará el sol que nace de lo alto, para iluminar a los que viven en tiniebla y en sombra de muerte, para guiar nuestros pasos por el camino de la paz.
1: Gloria al Padre, al Hijo y al Espíritu Santo.
0: Como era en el principio, ahora y siempre, por los siglos de los siglos. Amén.
1: Sirvamos al Señor con santidad todos nuestros días.
0: Nos unimos orando ahora las preces, orando por el Padre Omar, por la familia del Padre Omar y por cada uno de nosotros y nuestros seres queridos. Oremos a nuestro Señor Jesucristo, que prometió estar con nosotros todos los días hasta el fin del mundo, y digámosle confiados: escúchanos, Señor.
1: Escúchanos, Señor.
0: Quédate con nosotros, Señor, durante todo el día. Que la luz de tu gracia no conozca nunca el anochecer de nuestras vidas.
1: Escúchanos, Señor.
0: Que el trabajo de este día sea como una oblación sin defecto y que sea agradable a tus ojos.
1: Escúchanos, Señor.
0: Que en todas nuestras palabras y acciones seamos hoy luz del mundo y sal de la tierra para cuantos nos traten.
1: Escúchanos, Señor.
0: Que la gracia del Espíritu Santo habite en nuestros corazones y resplandezca en nuestras obras, para que así permanezcamos en tu amor y en tu alabanza.
1: Escúchanos, Señor.
0: En este momentico de silencio, cada uno de nosotros, démosle a conocer a Dios esa petición que trae en su corazón, que tiene para el día de hoy, para que Dios obre en cada uno de nosotros, para que podamos ser obra de Dios, para que Él actúe en nosotros. Entonces, cada uno, desde lo muy adentro de su corazón, dígale a Dios y entréguele a Dios esa intención que trae para el día de hoy.

0: Y sabiendo que Dios nos escucha, que Dios nos intercede por cada uno de nosotros, digámosle todos juntos: escúchanos, Señor.
1: Escúchanos, Señor.
0: Terminemos nuestra oración diciendo juntos las palabras del Señor y pidiendo al Padre que nos libre de todo mal. Padre nuestro que estás en el cielo, santificado sea tu nombre. Venga a nosotros tu reino, hágase tu voluntad en la tierra como en el cielo. Danos hoy nuestro pan de cada día, perdona nuestras ofensas, como también nosotros perdonamos a los que nos ofenden. No nos dejes caer en tentación y líbranos del mal. Amén.
1: Oración. Envía, Señor, a nuestros corazones la abundancia de tu luz, para que avanzando siempre por el camino de tus mandatos, nos veamos libres de todo error, por nuestro Señor Jesucristo, tu Hijo. Amén. Se escucha.

0: Y siendo las 6:41, 6:42 de la mañana, vamos a dar lectura a nuestra catequesis del día de hoy, de las homilías de Orígenes, presbítero sobre el libro de Josué. El paso del Jordán. En el paso del río Jordán, el arca de la alianza guiaba al pueblo de Dios. Los sacerdotes y levitas que la llevaban se pararon en el Jordán y las aguas, como en señal de reverencia a los sacerdotes que la llevaban, detuvieron su curso y se amontonaron a distancia para que el pueblo de Dios pudiera pasar impunemente. Y no te has de admirar cuando se te narran las hazañas relativas al pueblo antiguo, porque a ti, cristiano, que por el sacramento del bautismo has atravesado la corriente del Jordán, la palabra divina te promete cosas mucho más grandes y excelsas, pues te promete que pasarás y atravesarás los mismos aires.
1: Oye lo que dice Pablo acerca de los justos. Seremos arrebatados entre nubes al encuentro del Señor por los aires, y así estaremos siempre con el Señor. Nada, pues, ha de temer el justo, ya que toda la creación está a su servicio.
0: Oye también lo que Dios promete al justo por boca del profeta. Cuando pases por el fuego, la llama no te abrasará, porque yo soy el Señor tu Dios. Vemos, por tanto, cómo el justo tiene acceso a cualquier lugar, y cómo toda la creación se muestra servidora del mismo. Y no pienses que aquellas hazañas son meros hechos pasados y que nada tiene que ver contigo, que los escuchas ahora. En ti se realiza su místico significado. En efecto, tú que acabas de abandonar las tinieblas y la idolatría y deseas ser instruido en la ley divina, eres como si acabaras de salir de la esclavitud de Egipto.
1: Al ser agregado al número de los catecúmenos y al comenzar a someterte a las prescripciones de la Iglesia, has atravesado el Mar Rojo, y como en aquellas etapas del desierto, te dedicas cada día a escuchar la ley de Dios y a contemplar la gloria del Señor reflejada en el rostro de Moisés. Cuando llegues a la mística fuente del bautismo y seas iniciado en las venerables y magníficos sacramentos por obra de los sacerdotes y levitas, parados como en el Jordán, los cuales conocen aquellos sacramentos en cuanto es posible conocerlos, entonces también tú, por ministerio de los sacerdotes, atravesarás el Jordán y entrarás en la tierra prometida, en la que te recibirá Jesús, el verdadero sucesor de Moisés, y será tu guía en el nuevo camino.
0: Entonces, tú, conscientes de tales maravillas de Dios, viendo cómo el mar se ha abierto para ti y cómo el río se ha detenido sus aguas, exclamarás: ¿qué te pasa, mar, que huyes, y a ti, Jordán, que te echas atrás? Y a vosotros, montes, que saltáis como carneros, colinas, que saltáis como corderos. Y te responderá el oráculo divino: en presencia del Señor se estremece la tierra, en presencia del Dios de Jacob, que transforma las peñas en estanques, el pedernal en manantiales de agua.

0: Y siendo las 6:47 de la mañana, vamos a escuchar esta gran historia del Santo del Día.
1: 10 de junio, San Landerico de París, obispo. Durante el reinado de Clovis II y en el año 650, San Landerico se convirtió en obispo de París. Era un hombre muy sencillo, de profunda devoción, que se distinguió por su gran amor a los pobres. Para aliviar sus penurias durante una época de hambre, no solo vendió todas sus posesiones personales, sino también algunos vasos y muebles de la iglesia. A San Landerico se le atribuye la fundación del primer hospital propiamente dicho que hubo en París, cerca a Notre Dame y dedicado a San Cristóbal. Posteriormente, aquel pequeño centro de beneficencia se desarrolló hasta convertirse en la gran institución del Hotel Dieu, que durante muchos siglos fue famosa en todo el mundo. En el año 653, el obispo Landerico eximió de su jurisdicción episcopal a la abadía de Saint-Denis. Landerico es ejemplo para los fieles católicos, para tomarlo como modelo e imitar su vida con respecto a ser movidos por los más necesitados, pero además para actuar en consecuencia, es decir, no basta solo consentir, también hay que actuar para que el amor de Dios alcance a todos a través de las obras. Es así que su santa presencia puede verse reflejada en nuestras vidas, y quizás, sin saberlo, se estaría alcanzando el alma de una persona. El vicariato tras el buen pastor va con la iglesia, pueblo del Señor.

0: Son las 6:50.
1: María recibe a Jesús, iba cantando, bailando, gozándose en la presencia de Dios, porque lleva a Dios, y quien descubre a Dios canta de alegría.

0: Y siendo las 6:51 de la mañana, vamos a dar lectura el día de Dios a la palabra. Escuchemos con atención el mensaje que nos trae para el día de hoy.
1: Lectura del primer libro de los Reyes. En aquellos días, el rey Ahaz dio una orden entre todos los hijos de Israel y reunió a los profetas de Baal en el monte Carmelo. Elías se acercó a todo el pueblo y dijo: ¿Hasta cuándo van a estar cojeando sobre dos muletas? Si el Señor es Dios, síganlo. Si lo es Baal, sigan a Baal. El pueblo no respondió palabra. Elías continuó: Quedó yo solo como profeta del Señor, mientras que son 450 los profetas de Baal. Que nos den dos novillos, que ellos elijan uno, lo descuarticen y lo coloquen sobre la leña, pero sin encender el fuego. Yo prepararé el otro novillo y lo pondré sobre la leña también, sin encender el fuego. Ustedes clamarán invocando el nombre de su Dios, y yo clamaré invocando el nombre del Señor. Y su Dios que responda por el fuego, ese es Dios. Todo el pueblo acató: Está bien lo que propones. Elías se dirigió a los profetas de Baal: Elijan un novillo y prepárenlo ustedes primero, pues son más numerosos. Clamen invocando el nombre de su Dios, pero no pongan fuego. Tomaron el novillo que les dieron, lo prepararon y estuvieron invocando el nombre de Baal desde la mañana hasta el mediodía, diciendo: Baal, respóndenos. Mas no hubo voz ni respuesta. Brincaban en torno al altar que habían hecho. A mediodía Elías se puso a burlarse de ellos: Griten con voz más fuerte, porque él es un dios, pero tendrá algún negocio. Le habrá ocurrido algo. Estará de camino y tal vez esté dormido y despertarlo. Entonces gritaron con voz más fuerte, haciéndose incisiones con cuchillos y lancetas hasta chorrear sangre por sus cuerpos. Según su costumbre pasada, el mediodía entraron en trance hasta la hora de presentar las ofrendas, pero no hubo voz, no hubo quien escuchara ni quien respondiese. Elías dijo a todo el pueblo: Acérquese a mí. Y todo el pueblo se acercó a él. Entonces se puso a restaurar el altar del Señor que había sido demolido. Tomó Elías 12 piedras según el número de tribus de los hijos de Jacob al que se había dirigido esta palabra del Señor: Tu nombre será Israel. Erigió por las piedras un altar al nombre del Señor e hizo alrededor una zanja de una capacidad de un par de arrobas de semilla. Luego dispuso leña, descuartizó el novillo y lo colocó encima. Llenen de agua 4 tinajas y derrámenla sobre el holocausto y sobre la leña. Ordenó y así lo hicieron. Pidió: Háganlo por segunda vez. Y por segunda vez lo hicieron. Háganlo por tercera vez. Una tercera vez lo hicieron. Corrió el agua alrededor del altar e incluso la zanja se llenó a rebosar. A la hora de la ofrenda, el profeta Elías se acercó y comenzó a decir: Señor Dios de Abraham, de Isaac y de Israel, que se reconozca hoy que tú eres Dios en Israel, que yo soy tu servidor y que por orden tuya he obrado todas estas cosas. Respóndeme, Señor, respóndeme, para que este pueblo sepa que tú, Señor, eres Dios y que has convertido sus corazones. Cayó el fuego del Señor, que devoró el holocausto y la leña, lamiendo el agua de las zanjas. Todo el pueblo lo vio y cayeron rostro en tierra exclamando: El Señor es Dios, el Señor es Dios. palabra de Dios.
0: Te alabamos, Señor. Unámonos a este Salmo 15, diciendo todos: Protégeme, Dios mío, que me refugio en ti.
1: Protégeme, Dios mío, que me refugio en ti.
0: Protégeme, Dios mío, que me refugio en ti. Yo digo al Señor: Tú eres mi Dios.
1: Protégeme, Dios mío, que me refugio en ti.
0: Se multiplican las desgracias de quienes van tras dioses extraños, y no derramaré sus libaciones con mis manos, ni tomaré sus nombres en mis labios.
1: Protégeme, Dios mío, que me refugio en ti.
0: El Señor es el lote de mi heredad y mi copa. Mi suerte está en tu mano. Tengo siempre presente al Señor. Con Él a mi derecha no vacilaré.
1: Protégeme, Dios mío, que me refugio en ti.
0: Me enseñarás el sendero de la vida. Me saciarás de gozo en tu presencia, de alegría perpetua a tu derecha.
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2: Lectura del Santo Evangelio según San Mateo, capítulo 5, versículos 17 al 19. En aquel tiempo dijo Jesús a sus discípulos: No crean que he venido a abolir la ley y los profetas. No he venido a abolir, sino a dar plenitud. En verdad les digo que antes pasarán el cielo y la tierra que deje de cumplirse hasta la última letra o tilde de la ley. El que se salte uno solo de los preceptos menos importantes y se los enseñe así a los hombres, será el menos importante en el reino de los cielos. Pero quien los cumpla y enseñe, será grande en el reino de los cielos. Palabra del Señor. Gloria a ti, Señor Jesús. Los invito a reflexionar en la tiranía de la anarquía. Jesús fue un personaje controvertido, especialmente por buscar una manera mejor y superior de vivir la fe y los compromisos ciudadanos. Por eso cuestionó la ley del sábado, la ley del talión, la ley de saludar a los amigos y deshacerse de los enemigos, etc. Por eso fue considerado anarquista, es decir, un sujeto peligroso que con sus enseñanzas y actuaciones siembra desconcierto, confusión y caos. Pero la verdad es totalmente otra. Lo que él quiere es orden y disciplina superior a la existente y propuesta por el Imperio Romano. Ante la crítica de ser anarquista, Jesús tuvo que afirmar categóricamente: No crean que he venido a abolir la ley y los profetas. No he venido a abolir, sino a dar plenitud. En verdad, les digo que antes pasarán el cielo y la tierra que deje de cumplirse hasta la última letra o tilde de la ley. Las normas son necesarias para el funcionamiento de cualquier institución. Tanto las organizaciones del mal como las sociedades prósperas son muy exigentes en el cumplimiento de las normas. En este sentido, las organizaciones más expuestas y vulnerables son aquellas donde reina la anarquía, en donde cada cual hace lo que le parece y se pasan la ley por la faja, estableciendo cada cual su propio código legal. Dios nos libre de la anarquía. De esto no escapa la religión. Los grandes santos y también los grandes pecadores asumieron los mandamientos de la ley de Dios al pie de la letra. Los primeros para cumplirlos, los segundos para transgredirlos. Pero tristemente, muchos se mueven en la anarquía cristiana, haciendo una religión a su acomodo que se ajuste a sus deseos y caprichos. Nosotros en la iglesia, en nuestra fe cristiana, tenemos los mandamientos de la ley de Dios. Son necesarios los mandamientos, son buenos y de ninguna manera oprimen o obstaculizan la libertad y la felicidad del pueblo. Por el contrario, lo encauzan para el logro de la felicidad. Como sabemos, los mandamientos de la ley de Dios están organizados en tres grupos. Los primeros tres mandamientos nos ayudan a una relación profunda con Dios, fundamentada en el amor, en el respeto a su santo nombre y en la celebración gozosa de las fiestas de Dios. El segundo grupo nos ayuda para una mejor convivencia fraterna, comenzando por el respeto que debe reinar en el hogar y la estima del don de la vida. Nos propone ver en el otro la presencia misma de Dios y, por lo tanto, ser muy cuidadosos y delicados en el trato con el hermano. El tercer grupo de mandamientos nos ayudan a relacionarnos armónicamente con la casa común. Por eso nos piden no apropiarnos de lo que no nos corresponde y no vivir con la mentalidad de acumuladores, sino con la lógica de la donación. Tenemos que hacer un buen examen de conciencia sobre el cumplimiento exacto de los mandamientos de Dios. Alcanzamos un grado mayor de sabiduría y de inteligencia en la medida en que nos dejamos guiar por las normas establecidas por el Señor Dios. De ninguna manera son obstáculos para la felicidad, más bien nos ayudan a caminar hacia ella. No caigamos en la anarquía cristiana, seamos cumplidores exactos de la ley de Dios. Que nuestro propósito sea vivir a la altura de las exigencias que nos dejó el Señor Jesús. En el nombre del Padre, y del Hijo, y del Espíritu Santo. Amén.

0: en numeral 25, 26 y 27 de la carta encíclica Magnifica Humanitas del Santo Padre, el Papa León XIV, sobre la custodia de la persona humana en el tiempo de la inteligencia artificial. Entonces vamos a dar continuidad donde quedamos el día de ayer. Dice, la doctrina social como discernimiento comunitario. La comprensión de la verdad como un don que hay que compartir y no con la posesión que hay que reclamar, libera a la Iglesia de la tentación de añorar formas de presencia basadas en el poder. San Juan Pablo II invitaba a mirar con sinceridad hacia aquellos tiempos en los que se cedió métodos de intolerancia e incluso de violencia al servicio de la verdad, en el servicio a la verdad, para reencontrar el camino evangélico del anuncio apacible y de la verdad que no se impone. En esa misma línea ha reiterado que la Iglesia no quiere levantar la bandera de la posesión de la verdad, porque la verdad no es un territorio que hay que defender, sino un bien que hay que compartir. Esta misma perspectiva la resumió el Papa Francisco en famosas palabras, según las cuales el tiempo es superior al espacio. Lo importante no es ante todo ocupar puestos de poder o controlar bastiones culturales, sino iniciar procesos de bien y dejar que maduren. Así, la verdad del Evangelio no se impone desde lo alto, sino que crece con el tiempo. En el entretejido concreto de la vida, de las vidas, las comunidades y las culturas. Es una verdad que no teme a la diversidad, sino que la acoge y la ordena, que no elimina los conflictos, sino que los transfigura, que recompone lo que la historia tiene a dispersar. De ahí también la imagen del poliedro, la figura de muchas caras, donde se refleja desde diferentes ángulos la verdad, la misma verdad del Evangelio.
1: Esta actitud de apertura a la verdad única y a la vez multifacética expresa en lo más profundo la capacidad de la Iglesia, que abarca a toda la familia humana y al mismo tiempo vive inmersa en las condiciones concretas de los pueblos y las culturas. El Concilio Vaticano II recuerda que precisamente en virtud de esta catolicidad, cada una de las partes colabora con sus dones propios, con las restantes partes y con toda la Iglesia, y que de este modo, tanto en su conjunto como en su comunidad individual, crece gracias a un intercambio recíproco y a un esfuerzo mutuo hacia una comunión cada vez más plena. De ello se desprende que el pueblo de Dios no solo está compuesto por muchos pueblos, sino que en su interior está tejido de funciones, vocaciones, culturas y tradiciones diversas, llamadas a apoyarse y a enriquecerse mutuamente. En esta perspectiva, San Pablo VI reconocía que, dada la gran variedad de situaciones históricas, no es realista pensar que la doctrina social puede pronunciar una palabra única, una respuesta exclusiva y válida para todos los contextos. Por eso invitaba a cada comunidad cristiana a leer con lucidez y responsabilidad la realidad de su país. La tensión fecunda entre la universidad de la misión y el arraigo local forma parte íntima de la vida de la Iglesia. Ella lleva en su aliento el horizonte del mundo entero pero asume las preguntas de cada contexto como el lugar real en que el Evangelio cobra vida.
0: A la luz de lo dicho hasta ahora, la doctrina social de la Iglesia se muestra en su faceta más auténtica. No es un manual de principios y normas que hay que aplicar, sino un camino de discernimiento comunitario. Nace del encuentro entre la verdad eterna del Evangelio y las preguntas de la historia. Se deja interpelar por los signos de los tiempos. Se nutre de la contribución de las ciencias, las culturas y las experiencias humanas. Por eso, cuando la dignidad de los hermanos se ve disfigurada, cuando la política no responde a los dramas de la humanidad, cuando la economía se vuelve contra la persona o la ciencia traspasa los límites en su método, la Iglesia, junto con las demás confesiones cristianas y los creyentes de otras religiones, debe hacer oír su voz para no dominar, sino para servir a la comunión. Entendida así, la doctrina social se convierte en una teología de la comunión, a un lugar en la que la palabra hecha carne sigue convirtiéndose en diálogo, memoria y profecía. Hasta ahí el día de hoy, y mañana continuamos con los numerales 28, donde nos hablará el desarrollo del magisterio social desde León 13 hasta hoy.
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0: Y llegamos a este espacio de los avisos parroquiales, donde vamos a tener lectura de las personas o de las familias, de los grupos que les corresponde desde hoy en adelante el ofrecimiento del Santo Rosario y la Sagrada Escritura. También recuerden que también estamos haciendo la novena al Sagrado Corazón de Jesús y estamos enviando una invitación de manera especial a todos ustedes que nos escuchan y a todo el municipio de Jucaita, de Sora, de Samacá, a participar de la solemnidad al Sagrado Corazón de Jesús el próximo viernes 12 de junio a las 10 de la mañana en el templo parroquial.
1: Vamos entonces a leer las familias que faltan para estos días para la Eucaristía del Sagrado Corazón de Jesús. Hoy 10 de junio le corresponde la Eucaristía a Edilberto Mayordomo, Carmen Rosa Espitia. El 11 de junio, mañana, familia Chivatat Vanegas. El 12, familia Niño Acosta. Esto es a las 6 de la tarde. Recuerden que el 12 es a las 10 de la mañana la consagración de las familias al Sagrado Corazón de Jesús, para que todas las familias que estamos como priostos en esta fiesta podamos participar. 12 de junio en la tarde, familia Niño Acosta. El sábado 13, familia Espitia Castellanos. El domingo 14, familia Castillo Otálora. El lunes 15, familia Atarau y Trago Ramírez García. El 16, familia Chivatala Rota. El 17, Sandra Janet Niño Gil. El 18 de junio, familia Gómez Ramírez. El 19 de junio, familia Navas Parra y Castellanos Navas. El 20 de junio, familia Castellanos Martínez. El 21 de junio, María Ramos Castellanos. El 22 de junio, Isaac Parra Borda y Ana Cleofe Redondo e hijos. El 23 de junio, Ángela Gil Celi. El 24 de julio, familia Gordillo Moreno. El 25 de junio, Raúl Castellanos Carreño y familia. El 26 de junio, Maribel López Alba y Juana Valentina Niño López. El 27 de junio, familia Otálora Rodríguez. El 28 de junio, ingeniero Marcos Daniel Borda y esposa. El 29 de junio, Urpiano León, Carlos Silva y Pedro Alba. El 30 de junio, Dora Esther, Vega Bautista e hijos. Entonces, una invitación muy especial para el día 12 de junio a las 10 de la mañana. Sabemos que no solamente que estas familias vengan, porque nuestra Colombia entera, nuestras familias tienen que estar consagradas al Corazón Santísimo de Jesús. Pidamos por la paz de Colombia, por la unidad de los hogares y de todas las familias. ¿Y a quién más que al Corazón de Jesús, para que nos guarde y proteja todas nuestras vidas, nuestros hijos y a todas nuestras familias?

También estamos recordando que el sábado es 13 de junio, y a las 9 de la mañana tendremos la asamblea parroquial, donde todas las pastorales y todas las personas que deseen acompañarnos están cordialmente invitadas y pueden participar. Recordemos que es el sábado 13 de junio a las 9 de la mañana. Para este mismo sábado 13 de junio, recordemos que a las 3 de la tarde tendremos la Sagrada Eucaristía a Santa Lucía. Conozcan la fuerza que tiene la... Para el domingo 14 de junio, Santo Rosario y Sagrada Eucaristía a Nuestro Señor de los Milagros, 5 de la mañana. Para el sábado 20 de junio tendremos el ciclo paseo a las 6 de la mañana, y para este ciclo paseo nos está invitando la parroquia y la administración municipal. Para el domingo 21 de junio, reunión padres de familia de los sacramentos Eucaristía y Confirmación. Recordemos que la reunión inicia con la celebración eucarística de las 10 de la mañana. Y para el domingo 28 de junio tendremos la solemnidad a los apóstoles San Pedro y San Pablo a las 10 de la mañana. Entonces, todos cordialmente invitados.

0: Por aquí recordamos la invitación que tenemos de Cielo Abierto. Recordemos que es en la ciudad de Tunja, que se está realizando en la Plaza de Bolívar y que va a ser este junio, sábado 13 de junio a las 6 de la tarde. La entrada es gratis para quienes deseen participar. Recordemos que es un espacio abierto para todos, incluidos los jóvenes. Y es este año que brindan ese espacio. Les recuerdo que es en Tunja, en la Plaza de Bolívar. Se realizará el sábado 13 de junio a las 6 de la tarde. Es un espacio de Cielo Abierto y la entrada es totalmente gratis. Y vamos a dar concluir nuestro programa Al Día con Jesús, sin antes agradecerle a todos ustedes por la compañía, por sus oraciones. Pero por acá tenemos un último mensajito que nos enviaron. Dice: bendecido día. No es simplemente un día más, sino una nueva esperanza, una nueva ilusión y un motivo para dar gracias a Dios por la vida. Muy buenos días, mi querida familia, Al Día con Jesús. Su oyente fiel y firme, Erlinda, la más linda. Tardecito el saludo de ella, pero seguro. Qué alegría escuchar a mi querida hermana Rosmi. Y por aquí también hacemos la invitación para que Erlinda venga y nos acompañe desde estos cristales de la emisora La Boyaquita.
1: Bueno, agradecidos con Dios primeramente, con esta oportunidad que Dios nos da para poder a través de los medios de comunicación también evangelizar, poder nosotros cada día disponer nuestro corazón para que Dios siga actuando en cada uno de nosotros. Entonces damos gracias a Dios por esta oportunidad, por el Padre Omar, que nos invita siempre a estar unidos en esta emisora, que es un medio de comunicación maravilloso para podernos unir todos juntos en una oración continua como comunidad, como familia. Entonces agradecida con Dios y también por Nancita que nos ha invitado en esta mañana, por el Señor especialmente que nos ha concedido reunirnos. Pedimos que y consagramos nuestros hogares y familias a su corazón santísimo este resto de día, para que el Señor bendiga todas las obras de nuestras manos, el trabajo, lo que hacemos, todo sea para la gloria de Dios. Hacemos esta pequeña oración al Sagrado Corazón de Jesús para consagrar este día y a todas nuestras familias. Sagrado Corazón de Jesús, en vos confío. Tu amor es infinito y tu misericordia no tiene fin. Mira mi corazón, conoces mis heridas, mis luchas y mis miedos. Te pido que lo sanes, que lo transformes y lo haga más parecido al tuyo. Enséñame a amar como vos, a ser paciente, humilde y a tener compasión por los demás. Gracias por nunca dejarme, por caminar siempre a mi lado y por tu amor que me sostiene cada día. Sagrado Corazón de Jesús, en vos confío. Sagrado Corazón de Jesús,
0: en ti confío. Y por acá dejamos un mensajito del día de hoy para tenerlo en cuenta. Hoy elijo aceptar lo que no puedo cambiar. Hoy elijo agradecer cada bendición recibida. Hoy elijo crecer para avanzar con fe. Hoy elijo soltar lo que roba mi paz. Hoy elijo confiar en Dios y en sus tiempos perfectos. Porque cuando confío en Él, mi corazón descansa y mi camino se fortalece. Hoy elegimos ser feliz, sonreír porque Dios nos ama. Gracias a todos ustedes por acompañarnos, a Erlinda por su saludo, a Daisy Joana, a José María Vargas y a todos ustedes que estuvieron en sintonía de La Boyaquita. Dios los bendiga, que tengan un hermoso y lindo día lleno de bendiciones, prosperidad. Bendiciones para todos ustedes.
1: Que el Señor nos bendiga en el nombre del Padre, del Hijo y del Espíritu Santo. Amén. Bendecido día para todos.
0: Gracias.

Y por aquí vamos a dar lectura a un último mensaje que nos acaba de llegar, que dice: muy buenos días, mis queridas oyentes de la emisora La Boyaquita y locutoras, para pedirles el favor que mañana me acompañen al Santo Rosario de parte de Rosalvina Vanegas y familia. Claro que sí, ahí estaremos presentes. Recordemos que el Santo Rosario, la Sagrada Eucaristía, se está llevando a cabo a las 6:00 p.m. en el templo parroquial, y nos hacen la invitación para el día de mañana la señora Rosalvina Vanegas, esposo y los hijos. Hoy también hay celebración, todos estos días hay celebración de Santo Rosario, para que participemos de ese espacio, de ese momento de oración, y vengamos a agradecerle a Dios por el día de vida que nos da y por todas las bendiciones que nos concede en el día a día. Entonces recordemos, hoy nos hace la invitación y para mañana. Hoy es Edilberto mayordomo y la esposa, la familia. Y para el día de mañana, la señora Rosalvina Vanegas y familia, todos cordialmente invitados. Gracias por su saludito, señora Rosalvina.

que el amor de Dios. No hay nada más profundo que su misericordia y su ternura. Nada podrá destruir ni apagar el amor que Dios nos ha manifestado tener en su Hijo Jesucristo.

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1: No lo condenen, por favor.

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1: Son las 8:02.
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0: Son las 8 con 30 minutos.
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1: Son las 9:02.
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0: A la profe de la escuela le dicen que es que nevera.
1: Eso.
0: Y
1: eso,
0: pues mantiene el chisme fresco y se lo cuenta a cualquiera.
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2: Y llama a la molejopos a la viuda de Juan Lanos.
1: Eso, eso, y esa vaina.
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1: 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A ver, dele, tiemplele, ese sí sabe. A ver, ¿cómo es?
2: Le llamaba a la taxista, a la prima de Fernando.
1: ¿Y esa vaina por qué?
2: Desde cuando uno se le monte mismo le va cobrando.
1: ¡Maña feo! Conita. También le dicen buseta a Cristina y es muy tonta.
2: ¿Y eso?
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2: Y le dice en Plaza de Toros a la vieja Ercilia Navas.
3: Esa, ¿por qué?
2: Porque dice que se abre por ferias y temporadas.
1: ¡Madre mía, la ver! ¡Paño pa'l chiquito, dice!
4: Y Arequipe también llaman a la hija de don Alfredo.
3: Eso.
4: Y
3: eso.
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3: ¡Uy! ¡Uy! ¡Uy! ¡Uy! ¡Uy! ¡Coño pa' flaco! A ver,
1: flaco, vamos.
4: Le están diciendo Urabá al hijo de don Cipriano.
3: Uy.
4: Porque los hombres del pueblo le han sembrado harto anano.
3: ¡Uy!
1: ¡Maño pa'l feo!
3: ¡Hágale feo! Esta es bonita.
2: Coche, coche.
1: ¿Cuál es?
3: Le dice en mesa de fritanga al menor de los Pancredos.
2: Uy, sí,
3: que cuando duerme eso queda

0: el gordo, maña para el gordo.
1: Le dice el mujer aguja a la vieja Marta Ahumada. Que para que haga bien las vainas toca tenerle enhebrada.
0: Moña pa'l chiquito, maña pa'l chiquito.
2: Se está cañando don Hernando y lo llaman cubo de fierro.
0: Eso.
2: Y se levanta en las noches a ladrar para ahorrarse el perro.
1: ¡Eso! ¡Moña, moña, polaco! ¡Hágale, hágale! Y le llaman la carerrao a la mayor de las Salcedos.
0: ¡Uy!
1: Que sale cuando le habla en vez de palabras pedos. ¡Moña, palfeo!
0: ¡Hágale, hágale! ¡Estoy bonita, estoy bonita!
1: A ver.
0: Carpa de circo le llaman a Catalina Guerrero.
1: Ah.
0: Porque siempre la acomodan por ahí en cualquier potrero.
1: ¡Ay, ay, ay!

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1: Son las 10 con 2 minutos.
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0: Son las 10 con 15 minutos.
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0: Gracias.
1: Son las 10:32.
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1: Son las 11:01.
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0: parar.
1: El juez y su secretario, al leer el memorial, ordenaron enseguida la captura de Tomás. Al leerle la demanda, después de hacerlo jurar, negó que se había robado la vaca de ese corral. 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Yo la sentí a medianoche y cuando la fui a espantar, me tiró patas arriba, no me dejaba gritar. Yo saqué mi navajita y la empecé a apuñalear, y la maté en defensa, para no dejarme matar. La carne, yo la salé, no la podía desperdiciar, y estoy dispuesto a entregarla si a mí me pagan la sal. Al otro día fue al juzgado Sandalio con el mensual. El juez tenía la sentencia lista para ejecutar y encabezaba diciendo el secretario auxiliar:
2: con la ley de autoridad este juzgado absuelve al enjuiciado Tomás.

0: no lo mató este animal.
1: Sandalio, muy disgustado, le dijo a la autoridad: yo ya me lo imaginaba en lo que esto iba a parar. 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Más bien me pongo de acuerdo con mi vecino Tomás, a rebuscarme tasajo en toda la vecindad. 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

0: Son las 11:45.
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1: Son las 12:03.

0: Son las 12:48.
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1: Es la 1:02.
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0: Es la 1:17.
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mí eso me da pena, está pegándome un trago delante de ustedes, pero es que ya está la hora del desorden. ¿Quién no me aplaude esto a mí aquí ahora? Aunque se lo tomó usted también, usted es artista más que yo.

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1: Es la 1:33.

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0: Son las 2 en punto.
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0: Bueno, ¿quién habla?
1: Jefe, jefe, soy yo. 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Alguien nos puso el dedo.
0: ¡Maldita sea! Voy para allá. 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

0: Son las 2:17.
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0: Son las 2:46.
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1: Son las 3:01.
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0: Son las 3:33.
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1: Son las 4:00.
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0: Son las 4:46.
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1: Son las 5 con un minuto.
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0: Son las 5 con 32 minutos.
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1: Son las 6:01.
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Muy buenas tardes para todos. Sean bienvenidos a este día, cuando celebramos el día octavo de la novena al Sagrado Corazón de Jesús. Digámosle a Dios gracias por el don de la vida, gracias por este día que nos permitió compartir al lado de nuestros seres queridos. Gracias por la lluvia, por el alimento, por la familia y por cada una de las bendiciones que Él nos regaló. En un momentico de silencio, cada uno de nosotros, dediquémosle a Dios esa intención o démosle gracias por cada una de las bendiciones que nos permitió compartir. Pongamos la intención a los pies de la Virgen María, para que sea ella quien por intermedio de ella lleve nuestra intención a Dios, para que sea Él quien obre en nuestra dificultad, en nuestra adversidad, o simplemente por la acción de gracias. Con esa intención de cada uno de ustedes, de las personas que están escuchándonos a través de los medios de comunicación, para quienes están acá en el templo, digamos todos, por la señal de la Santa Cruz de nuestros enemigos, líbranos, Señor Dios nuestro, en el nombre del Padre, del Hijo, del Espíritu Santo. Amén. Jesús, mi Señor y Redentor, yo me arrepiento de todos los pecados que he cometido hasta hoy, y me pesa de todo corazón, porque con ellos he ofendido a un Dios tan bueno. Propongo firmemente no volver a pecar, y confío en que por tu infinita misericordia me has de perdonar, perdón de mis culpas, y me has de llevar a la vida eterna. Amén. Creo en Dios Padre Todopoderoso, Creador del cielo y de la tierra. Creo en Jesucristo, su único Hijo, nuestro Señor, que fue concebido por obra y gracia del Espíritu Santo. Nació de Santa María Virgen, padeció bajo el poder de Poncio Pilato, fue crucificado, muerto y sepultado, descendió a los infiernos, al tercer día resucitó entre los muertos, subió a los cielos y está sentado a la derecha de Dios Padre Todopoderoso. Desde allí ha de venir a juzgar a vivos y muertos. Creo en el Espíritu Santo, la Santa Iglesia Católica, la comunión de los santos, el perdón de los pecados, la resurrección de la carne y la vida eterna. Amén. En el día de hoy vamos a iniciar con el día octavo de la novena. Acto de contrición. Pésame, Dios mío, y me arrepiento de todo corazón de haberos ofendido. Pésame por el infierno que merecí y por el cielo que perdí. Pero mucho más me pesa porque pecando ofendí a un Dios tan bueno y tan grande como vos. Antes querría haber muerto y haberos ofendido. Y propongo firmemente nunca más volveros a ofender y apartarme de las ocasiones próximas de pecado. Amén. Oración preparatoria para todos los días. Oh corazón divino de mi amado Jesús, en quien la Santísima Trinidad depositó tesoros inmensos de celestiales gracias, concédeme un corazón semejante al tuyo, y la gracia que te pido, si es para mayor gloria de Dios y el bien de mi alma. Amén. Día octavo. Oración del día. Oh corazón amantísimo de Jesús, trono ingeo y dulcísimo,

0: que estás en el cielo, santificado sea tu nombre. Venga a nosotros tu reino. Hágase tu voluntad en la tierra como en el cielo. Danos hoy nuestro pan de cada día. Perdona nuestras ofensas, como también nosotros perdonamos a los que nos ofenden. No nos dejes caer en la tentación y líbranos del mal. Gloria al Padre, y al Hijo, y al Espíritu Santo, como era en un principio, ahora y siempre, por los siglos de los siglos. Amén. La frase del día. San Juan Eudes habla del Sagrado Corazón de Jesús y de María. Él los veía tan unidos que los consideraba uno solo. La devoción del corazón de María es, por tanto, un medio excelente y seguro de honrar al Sagrado Corazón de Jesús. Una vez concluido el día octavo de la novena, damos inicio con el ofrecimiento del Santo Rosario. En el día de hoy oramos en acción de gracias a Dios, al Sagrado Corazón de Jesús, por la salud de Alison Milagros Mayordomo Espitia y por la salud de Carlos Mayordomo y familia Mayordomo Espitia. Ofrece familia Mayordomo Espitia. También nos unimos a la intención y al Sagrado Corazón de Jesús por los favores recibidos de la familia Castiblanco Sierra. Ofrece la familia Castiblanco Sierra. El día de hoy, miércoles, contemplamos el ofrecimiento del Santo Rosario y para hoy los misterios gloriosos. El primer misterio glorioso es la triunfante resurrección de nuestro Señor Jesucristo.
1: Padre nuestro que estás en el cielo, santificado sea tu nombre. Venga a nosotros tu reino, hágase tu voluntad en la tierra como en el cielo.
2: Danos hoy nuestro pan de cada día, perdona nuestras ofensas, como también nosotros perdonamos a los que nos ofenden. No nos dejes caer en tentación y líbranos de todo mal.
1: Dios te salve María, llena eres de gracia, el Señor es contigo. Bendita tú eres entre todas las mujeres y bendito es el fruto de tu vientre, Jesús.
2: Santa María, Madre de Dios, ruega por nosotros, pecadores, ahora y en la hora de nuestra muerte. Amén.
1: Dios te salve María, llena eres de gracia, el Señor es contigo. Bendita tú eres entre todas las mujeres y bendito es el fruto de tu vientre, Jesús.
2: Santa María, Madre de Dios, ruega por nosotros, pecadores, ahora y en la hora de nuestra muerte. Amén.
1: Dios te salve María, llena eres de gracia, el Señor es contigo. Bendita tú eres entre todas las mujeres y bendito es el fruto de tu vientre, Jesús.
2: Santa María, Madre de Dios, ruega por nosotros, pecadores, ahora y en la hora de nuestra muerte. Amén.
1: Dios te salve, María, llena eres de gracia, el Señor es contigo. Bendita tú eres entre todas las mujeres y bendito es el fruto de tu vientre, Jesús.
2: Santa María, Madre de Dios, ruega por nosotros, pecadores, ahora y en la hora de nuestra muerte. Amén.
1: Dios te salve, María, llena eres de gracia, el Señor es contigo. Bendita tú eres entre todas las mujeres y bendito es el fruto de tu vientre, Jesús.
2: Santa María, Madre de Dios, ruega por nosotros, pecadores, ahora y en la hora de nuestra muerte. Amén.
1: Dios te salve, María, llena eres de gracia, el Señor es contigo. Bendita tú eres entre todas las mujeres y bendito es el fruto de tu vientre, Jesús.
2: Santa María, Madre de Dios, ruega por nosotros, pecadores, ahora y en la hora de nuestra muerte. Amén.
1: Dios te salve, María, llena eres de gracia, el Señor es contigo. Bendita tú eres entre todas las mujeres y bendito es el fruto de tu vientre, Jesús.
2: Santa María, Madre de Dios, ruega por nosotros, pecadores, ahora y en la hora de nuestra muerte. Amén.
1: Dios te salve, María, llena eres de gracia, el Señor es contigo. Bendita tú eres entre todas las mujeres y bendito es el fruto de tu vientre, Jesús.
2: Santa María, Madre de Dios, ruega por nosotros, pecadores, ahora y en la hora de nuestra muerte. Amén.
1: Dios te salve, María, llena eres de gracia, el Señor es contigo. Bendita tú eres entre todas las mujeres y bendito es el fruto de tu vientre, Jesús.
2: Santa María, Madre de Dios, ruega por nosotros, pecadores, ahora y en la hora de nuestra muerte. Amén.

0: te salve María, llena eres de gracia, el Señor es contigo. Bendita tú eres entre todas las mujeres, y bendito es el fruto de tu vientre, Jesús.
1: Santa María, Madre de Dios, ruega por nosotros, pecadores, ahora y en la hora de nuestra muerte. Amén.
0: Gloria al Padre, al Hijo y al Espíritu Santo.
1: Como era en un principio, ahora y siempre, por los siglos de los siglos. Amén.
0: Oh, mi buen Jesús, perdónanos nuestros pecados, líbranos del fuego del infierno. Lleva al cielo a todas las almas, especialmente las más necesitadas de tu infinita misericordia. Amén. Sagrado corazón de Jesús,
1: en ti confío.
0: Sagrado corazón de Jesús,
1: en ti confío.
0: Sagrado corazón de Jesús,
1: en ti confío.
0: Virgen del Rosario,
1: ruega por nosotros.
0: San José,
1: ruega por nosotros.
0: Santa Lucía,
1: ruega por nosotros.
0: San Martín de Porres,
1: ruega por nosotros.
0: Todos los santos y santas de Dios,
1: rogar por nosotros.

0: En el segundo misterio glorioso contemplamos la ascensión de nuestro Señor Jesucristo al cielo.
1: Padre nuestro que estás en el cielo, santificado sea tu nombre. Venga a nosotros tu reino, hágase tu voluntad en la tierra como en el cielo.
0: Danos hoy nuestro pan de cada día, perdona nuestras ofensas, como también nosotros perdonamos a los que nos ofenden, no nos dejes caer en la tentación y líbranos del mal. Amén.
1: Dios te salve María, llena eres de gracia, el Señor está contigo. Bendita tú eres entre todas las mujeres y bendito es el fruto de tu vientre, Jesús.
0: Santa María, Madre de Dios, ruega por nosotros los pecadores, ahora y en la hora de nuestra muerte.
1: Dios te salve María, llena eres de gracia, el Señor está contigo. Bendita tú eres entre todas las mujeres y bendito es el fruto de tu vientre, Jesús.
0: Santa María, Madre de Dios, ruega por nosotros los pecadores, ahora y en la hora de nuestra muerte. Amén.
1: Dios te salve María, llena eres de gracia, el Señor está contigo. Bendita tú eres entre todas las mujeres y bendito es el fruto de tu vientre, Jesús.
0: Santa María, Madre de Dios, ruega por nosotros los pecadores, ahora y en la hora de nuestra muerte. Amén.
1: Dios te salve María, llena eres de gracia, el Señor está contigo. Bendita tú eres entre todas las mujeres y bendito es el fruto de tu vientre, Jesús.
0: Santa María, Madre de Dios, ruega por nosotros los pecadores, ahora y en la hora de nuestra muerte. Amén.
1: Dios te salve María, llena eres de gracia, el Señor está contigo. Bendita tú eres entre todas las mujeres y bendito es el fruto de tu vientre, Jesús.
0: Santa María, Madre de Dios, ruega por nosotros los pecadores, ahora y en la hora de nuestra muerte. Amén.
1: Dios te salve María, llena eres de gracia, el Señor está contigo. Bendita tú eres entre todas las mujeres y bendito es el fruto de tu vientre, Jesús.
0: Santa María, Madre de Dios, ruega por nosotros los pecadores, ahora y en la hora de nuestra muerte. Amén.
1: Dios te salve María, llena eres de gracia, el Señor está contigo. Bendita tú eres entre todas las mujeres y bendito es el fruto de tu vientre, Jesús.
0: Santa María, Madre de Dios, ruega por nosotros los pecadores, ahora y en la hora de nuestra muerte. Amén.
1: Dios te salve María, llena eres de gracia, el Señor está contigo. Bendita tú eres entre todas las mujeres y bendito es el fruto de tu vientre, Jesús.
0: Santa María, Madre de Dios, ruega por nosotros los pecadores, ahora y en la hora de nuestra muerte. Amén.
1: Dios te salve María, llena eres de gracia, el Señor está contigo. Bendita tú eres entre todas las mujeres y bendito es el fruto de tu vientre, Jesús.
0: Santa María, Madre de Dios, ruega por nosotros los pecadores, ahora y en la hora de nuestra muerte. Amén.
1: Dios te salve María, llena eres de gracia, el Señor está contigo. Bendita tú eres entre todas las mujeres y bendito es el fruto de tu vientre, Jesús.
0: Gloria a Santa María, Madre de Dios, ruega por nosotros los pecadores, ahora y en la hora de nuestra muerte. Amén.
1: Gloria al Padre, y al Hijo, y al Espíritu Santo.
0: Como era en el principio, ahora y siempre, por los siglos de los siglos. Amén. Oh mi buen Jesús, perdona nuestros pecados, líbranos del fuego del infierno, lleva al cielo a todas las almas, especialmente a las más necesitadas de tu infinita misericordia. Amén. Sagrado corazón de Jesús,
1: en ti confío.
0: Sagrado corazón de Jesús,
1: en ti confío.
0: Sagrado corazón de Jesús,
1: en ti confío.
0: Espíritu Santo,
1: ilumínanos y santifícanos.
0: Espíritu Santo,
1: ilumínanos y santifícanos.
0: Oh María sin pecado concebida,
1: rogad por nosotros que recurrimos a vos.
0: Oh María sin pecado concebida,
1: rogad por nosotros que recurrimos a vos.
0: Oh María sin pecado concebida,
1: rogad por nosotros que recurrimos a vos.
0: Todos los santos y santas de Dios,
1: rogad por nosotros.

0: En el tercer misterio contemplamos la venida del Espíritu Santo sobre la Virgen María y los apóstoles. Padre nuestro que estás en el cielo, santificado sea tu nombre. Venga a nosotros tu reino, hágase tu voluntad en la tierra como en el cielo.
1: Danos hoy nuestro pan de cada día, perdona nuestras ofensas, como también nosotros perdonamos a los que nos ofenden, no nos dejes caer en la tentación y líbranos del mal. Amén.
0: Dios te salve María, llena eres de gracia, el Señor está contigo. Bendita tú eres entre todas las mujeres, y bendito es el fruto de tu vientre, Jesús.
1: Santa María, Madre de Dios, ruega por nosotros los pecadores, ahora y en la hora de nuestra muerte. Amén.
0: Dios te salve María, llena eres de gracia, el Señor está contigo. Bendita tú eres entre todas las mujeres, y bendito es el fruto de tu vientre, Jesús.
1: Santa María, Madre de Dios, ruega por nosotros los pecadores, ahora y en la hora de nuestra muerte. Amén.
0: Dios te salve María, llena eres de gracia, el Señor está contigo. Bendita tú eres entre todas las mujeres, y bendito es el fruto de tu vientre, Jesús.
1: Santa María, Madre de Dios, ruega por nosotros los pecadores, ahora y en la hora de nuestra muerte. Amén.
0: Dios te salve María, llena eres de gracia, el Señor está contigo. Bendita tú eres entre todas las mujeres, y bendito es el fruto de tu vientre, Jesús.
1: Santa María, Madre de Dios, ruega por nosotros los pecadores, ahora y en la hora de nuestra muerte. Amén.
0: Dios te salve María, llena eres de gracia, el Señor está contigo. Bendita tú eres entre todas las mujeres, y bendito es el fruto de tu vientre, Jesús.
1: Santa María, Madre de Dios, ruega por nosotros los pecadores, ahora y en la hora de nuestra muerte. Amén.
0: Dios te salve María, llena eres de gracia, el Señor está contigo. Bendita tú eres entre todas las mujeres, y bendito es el fruto de tu vientre, Jesús.
1: Santa María, Madre de Dios, ruega por nosotros los pecadores, ahora y en la hora de nuestra muerte. Amén.
0: Dios te salve María, llena eres de gracia, el Señor está contigo. Bendita tú eres entre todas las mujeres, y bendito es el fruto de tu vientre, Jesús.
1: Santa María, Madre de Dios, ruega por nosotros los pecadores, ahora y en la hora de nuestra muerte. Amén.
0: Dios te salve María, llena eres de gracia, el Señor está contigo. Bendita tú eres entre todas las mujeres, y bendito es el fruto de tu vientre, Jesús.
1: Santa María, Madre de Dios, ruega por nosotros los pecadores, ahora y en la hora de nuestra muerte. Amén.
0: Dios te salve María, llena eres de gracia, el Señor está contigo. Bendita tú eres entre todas las mujeres, y bendito es el fruto de tu vientre, Jesús.
1: Santa María, Madre de Dios, ruega por nosotros los pecadores, ahora y en la hora de nuestra muerte. Amén.
0: Dios te salve María, llena eres de gracia, el Señor está contigo. Bendita tú eres entre todas las mujeres, y bendito es el fruto de tu vientre, Jesús.
1: Santa María, Madre de Dios, ruega por nosotros los pecadores, ahora y en la hora de nuestra muerte. Amén.
0: Gloria al Padre, y al Hijo, y al Espíritu Santo.
1: Como era en un principio, ahora y siempre, por los siglos de los siglos. Amén.
0: Oh mi buen, Jesús,
1: perdona nuestros pecados. Líbranos del fuego del infierno, lleva al cielo a todas las almas, especialmente a las más necesitadas de tu infinita misericordia. Amén.
0: Sagrado corazón de Jesús,
1: en ti confío.
0: Sagrado corazón de Jesús,
1: en ti confío.
0: Sagrado corazón de Jesús,
1: en ti confío.
0: Santa Lucía,
1: ruega por nosotros.
0: Nuestra Señora del Rosario,
1: ruega por nosotros.
0: San José,
1: ruega por nosotros.
0: Todos los santos y santas de Dios,
1: rogad por nosotros.
2: El cuarto misterio es la Asunción de la Virgen María al cielo.
3: Padre nuestro que estás en el cielo, santificado sea tu nombre. Venga a nosotros tu reino, hágase tu voluntad así en la tierra como en el cielo.
0: Danos hoy nuestro pan de cada día. Perdona nuestras ofensas, como también nosotros perdonamos a los que nos ofenden. No nos dejes caer en la tentación y líbranos de todo mal.
3: Dios te salve María, llena eres de gracia, el Señor es contigo. Bendita tú eres entre todas las mujeres y bendito es el fruto de tu vientre, Jesús.
2: Santa María, Madre de Dios, ruega por nosotros pecadores, ahora y en la hora de nuestra muerte. Amén.
3: Dios te salve María, llena eres de gracia, el Señor es contigo. Bendita tú eres entre todas las mujeres y bendito es el fruto de tu vientre, Jesús.
2: Santa María, Madre de Dios, ruega por nosotros pecadores, ahora y en la hora de nuestra muerte. Amén.
3: Dios te salve María, llena eres de gracia, el Señor es contigo. Bendita tú eres entre todas las mujeres y bendito es el fruto de tu vientre, Jesús.
2: Santa María, Madre de Dios, ruega por nosotros pecadores, ahora y en la hora de nuestra muerte. Amén.
3: Dios te salve María, llena eres de gracia, el Señor es contigo. Bendita tú eres entre todas las mujeres y bendito es el fruto de tu vientre, Jesús.
2: Santa María, Madre de Dios, ruega por nosotros pecadores, ahora y en la hora de nuestra muerte. Amén.
3: Dios te salve María, llena eres de gracia, el Señor es contigo. Bendita tú eres entre todas las mujeres y bendito es el fruto de tu vientre, Jesús.
2: Santa María, Madre de Dios, ruega por nosotros pecadores, ahora y en la hora de nuestra muerte. Amén.
3: Dios te salve María, llena eres de gracia, el Señor es contigo. Bendita tú eres entre todas las mujeres y bendito es el fruto de tu vientre, Jesús.
2: Santa María, Madre de Dios, ruega por nosotros pecadores, ahora y en la hora de nuestra muerte. Amén.
3: Dios te salve María, llena eres de gracia, el Señor es contigo. Bendita tú eres entre todas las mujeres y bendito es el fruto de tu vientre, Jesús.
2: Santa María, Madre de Dios, ruega por nosotros pecadores, ahora y en la hora de nuestra muerte. Amén.
3: Dios te salve María, llena eres de gracia, el Señor es contigo. Bendita tú eres entre todas las mujeres y bendito es el fruto de tu vientre, Jesús.
2: Santa María, Madre de Dios, ruega por nosotros pecadores, ahora y en la hora de nuestra muerte. Amén.
3: Dios te salve María, llena eres de gracia, el Señor es contigo. Bendita tú eres entre todas las mujeres y bendito es el fruto de tu vientre, Jesús.
2: Santa María, Madre de Dios, ruega por nosotros pecadores, ahora y en la hora de nuestra muerte. Amén.
3: Dios te salve María, llena eres de gracia, el Señor es contigo. Bendita tú eres entre todas las mujeres y bendito es el fruto de tu vientre, Jesús.
2: Santa María, Madre de Dios, ruega por nosotros pecadores, ahora y en la hora de nuestra muerte. Amén.
3: Gloria al Padre, gloria al Hijo y gloria al Espíritu Santo.
2: Como era en un principio, ahora y siempre, por los siglos de los siglos. Amén. Oh vivo en Jesús, perdona nuestros pecados, líbranos del fuego del infierno, lleva al cielo a todas las almas, especialmente a las más necesitadas de vuestra infinita misericordia. Amén. Sagrado corazón de Jesús,
3: en ti confío.
2: Sagrado corazón de Jesús,
3: en ti confío.
2: Sagrado corazón de Jesús,
3: en ti confío.
2: San José,
3: ruega por nosotros.
2: Santa Lucía,
3: ruega por nosotros.
2: Todos los santos y santas de Dios,
3: ruega por nosotros que corrimos a vos.

0: En el quinto misterio glorioso contemplamos la coronación de María Santísima como Reina Universal de todo lo creado. Padre nuestro que estás en el cielo, santificado sea tu nombre. Venga a nosotros tu reino, hágase tu voluntad en la tierra como en el cielo.
1: Danos hoy nuestro pan de cada día, perdona nuestras ofensas como también nosotros perdonamos a los que nos ofenden. No nos dejes caer en tentación, líbranos del mal. Amén.
0: Dios te salve María, llena eres de gracia, el Señor es contigo. Bendita tú eres entre todas las mujeres y bendito es el fruto de tu vientre, Jesús.
1: Santa María, Madre de Dios, ruega por nosotros los pecadores, ahora y en la hora de nuestra muerte. Amén.
0: Dios te salve María, llena eres de gracia, el Señor es contigo. Bendita tú eres entre todas las mujeres y bendito es el fruto de tu vientre, Jesús.
1: Santa María, Madre de Dios, ruega por nosotros los pecadores, ahora y en la hora de nuestra muerte. Amén.
0: Dios te salve María, llena eres de gracia, el Señor es contigo. Bendita tú eres entre todas las mujeres y bendito es el fruto de tu vientre, Jesús.
1: Santa María, Madre de Dios, ruega por nosotros los pecadores, ahora y en la hora de nuestra muerte. Amén.
0: Dios te salve María, llena eres de gracia, el Señor es contigo. Bendita tú eres entre todas las mujeres y bendito es el fruto de tu vientre, Jesús.
1: Santa María, Madre de Dios, ruega por nosotros los pecadores, ahora y en la hora de nuestra muerte. Amén.
0: Dios te salve María, llena eres de gracia, el Señor es contigo. Bendita tú eres entre todas las mujeres y bendito es el fruto de tu vientre, Jesús.
1: Santa María, Madre de Dios, ruega por nosotros los pecadores, ahora y en la hora de nuestra muerte. Amén.
0: Dios te salve María, llena eres de gracia, el Señor es contigo. Bendita tú eres entre todas las mujeres y bendito es el fruto de tu vientre, Jesús.
1: Santa María, Madre de Dios, ruega por nosotros los pecadores, ahora y en la hora de nuestra muerte. Amén.
0: Dios te salve María, llena eres de gracia, el Señor es contigo. Bendita tú eres entre todas las mujeres y bendito es el fruto de tu vientre, Jesús.
1: Santa María, Madre de Dios, ruega por nosotros los pecadores, ahora y en la hora de nuestra muerte. Amén.
0: Dios te salve María, llena eres de gracia, el Señor es contigo. Bendita tú eres entre todas las mujeres y bendito es el fruto de tu vientre, Jesús.
1: Santa María, Madre de Dios, ruega por nosotros los pecadores, ahora y en la hora de nuestra muerte. Amén.
0: Dios te salve María, llena eres de gracia, el Señor es contigo. Bendita tú eres entre todas las mujeres y bendito es el fruto de tu vientre, Jesús.
1: Santa María, Madre de Dios, ruega por nosotros los pecadores, ahora y en la hora de nuestra muerte. Amén.
0: Dios te salve María, llena eres de gracia, el Señor es contigo. Bendita tú eres entre todas las mujeres y bendito es el fruto de tu vientre, Jesús.
1: Santa María, Madre de Dios, ruega por nosotros los pecadores, ahora y en la hora de nuestra muerte. Amén.
0: Gloria al Padre, al Hijo y al Espíritu Santo.
1: Como era al principio, ahora y siempre, por los siglos de los siglos. Amén.
0: Oh, mi buen Jesús, perdónanos nuestros pecados, líbranos del fuego del infierno. Lleva al cielo a todas las almas, especialmente las más necesitadas de tu infinita misericordia. Amén. Sagrado Corazón de Jesús,
2: en ti confío.
0: Virgen del Milagro,
2: ruega por nosotros.
0: San José,
2: ruega por nosotros.
0: Santa Lucía,
2: ruega por nosotros.
0: San Martín de Porres,
2: rogad por nosotros.
0: Todos los santos y santas de Dios,
2: rogad por nosotros. Seguimos orando de manera especial por las intenciones del Papa León XIV, por cada una de las intenciones de nosotros, pero de manera especial por la paz de Colombia y por la paz del mundo entero. Padre nuestro que estás en el cielo, santificado sea tu nombre. Venga a nosotros tu reino, hágase tu voluntad en la tierra como en el cielo.
0: Danos hoy nuestro pan de cada día, perdona nuestras ofensas, como también nosotros perdonamos a los que nos ofenden. No nos dejes caer en la tentación y líbranos del mal.
2: Dios te salve María, llena eres de gracia, el Señor está contigo. Bendita tú eres entre todas las mujeres y bendito es el fruto de tu vientre, Jesús.
0: Santa María, Madre de Dios, ruega por nosotros, pecadores, ahora y en la hora de nuestra muerte. Amén.
2: Gloria al Padre, y al Hijo, y al Espíritu Santo.
0: Como era en el principio, ahora y siempre, por los siglos de los siglos. Amén.
2: Dios te salve, Reina y Madre
0: de misericordia.
2: Vida,
0: dulzura y esperanza nuestra.
2: Dios te salve, a ti clamamos los desterrados hijos de Eva,
0: a ti suspiramos gimiendo y llorando en este valle de lágrimas. Ea pues, Señora abogada nuestra, vuelve a nosotros esos tus ojos misericordiosos,
2: y después de este destierro, muéstranos a Jesús,
0: fruto bendito de tu vientre, oh clemente, oh piadosa, oh dulce Virgen María. Ruega por nosotros, Santa Madre de Dios, para que seamos dignos de alcanzar las promesas de nuestro Señor Jesucristo en el cielo. Amén.
2: Bendita sea tu pureza
0: y eternamente lo sea, pues todo un Dios te recrea en tan graciosa belleza.
2: A ti celestial princesa, Virgen Sagrada María, yo te ofrezco en esta noche alma, vida y corazón. Mírame con compasión y no me dejes, Madre mía.
0: Bajo tu amparo nos acogemos, Santa Madre de Dios. No desprecies las oraciones que te dirigimos en nuestras necesidades.
2: Antes bien, líbranos
0: de todo peligro, oh Virgen gloriosa y bendita. Amén.
2: Ahora concluyamos este momento de oración con la Sagrada Eucaristía. Dios

0: continuando con nuestra ofrenda especial dentro de este ambiente que nos permite vivir con toda la Iglesia en el mundo esta fiesta al Santísimo y Divino Corazón de Jesús sacramentado. Lástima. Sí, arranco aquí con una preguntita. ¿Dónde queda la Iglesia del Voto Nacional? ¿Y qué es eso? Ayúdenme, porque es que yo tengo como más de 100 años y ya la memoria se me perdió. Se recuerda por allá, hace unos tantos años, cuando era la época de la violencia por todos lados del país. El país se reúne con las autoridades civiles, eclesiásticas, y en Bogotá erigen, y todavía está, un lugar especial. Y hoy todavía los domingos hay una celebración de Eucaristía allá en el famoso santuario del Voto Nacional. Y queda como testimonio de ese principio de fe que el país depositó en el Santísimo y Divino Corazón de Jesús sacramentado. Y vino entonces esa campaña de devoción. Por eso yo creo que por aquí, en las casonas esas grandes, antiguas, por lo menos allí por el otro lado, todavía uno encuentra el cuadro del Sagrado Corazón de Jesús. Y se hizo toda una ceremonia de entronización y de consagración de cada familia al Sagrado Corazón de Jesús. Y hasta se llama hoy todavía, lástima que no se vive, pero se llama el país del Sagrado Corazón de Jesús, el país. Pero hoy hace falta mucha conciencia de esa devoción, de esa consagración. Incluso por ahí hay un himno que viene de esos resultados. Corazón el más puro y el más santo, corazón de mi dulce Jesús. Tú eres siempre mi dicha y encanto, tú eres siempre mi paz y mi luz. Porque por ahí medio recuerda uno. Entonces, qué bonito que ustedes sigan, como les decía anoche, siendo aquello que Jesús nos exige en el Evangelio. Dice, ustedes son la luz del mundo y ustedes son la sal de la tierra. Y es el compromiso y es la misión que les sigue todavía en pie para todos ustedes. Qué bonito que entonces continuemos esta ofrenda especial al Sagrado Corazón de Jesús, cuya fiesta es
1: el viernes.
0: Ah, el próximo viernes. Oh, híjole, están de gran fiesta ustedes el próximo viernes. Creo que esta es la ofrenda de hoy, la intención. Esta Santa Misa es una ofrenda especial al Sagrado Corazón de Jesús, en acción de gracias por todos los beneficios recibidos, a intención de la familia Castiblanco Sierra. Ofrece la familia Castiblanco Sierra. Y oramos también por la salud de Geraldine y la de Fátima. Ah, bueno, también hay aquí hay otra intención. En acción de gracias a Dios y al Sagrado Corazón de Jesús por la salud de Alison Milagros, mayordomo Espitia, y por la salud de Carlos Mayordomo, la familia Mayordomo Espitia, una ofrenda de la familia Mayordomo Spiti. Y de paso, un comercial. Yo cuando era joven y bello me gustaba la emisora, hasta tenía una emisora, ahora ya soy viejo y achicoso, entonces ya se me acabó eso de la emisora. Pero mire, a mí me da angustia. Casi no hay un solo día aquí en este altiplano cundiboyacense que no haya un muerto. Cada día es un muerto. Y otro detalle que es el menos agradable también, casi siempre los que nos gusta volar en las motos. Yo no sé por qué. Allá por el lado de mi tierra, como decía la Josefa, ya, cada ratico. Y son acontecimientos que uno no, yo por lo menos no le encuentro razón de por qué. Y siempre, cuando no es en bicicleta, es en moto. Y ahí en Tunja, ni decir. Y por aquí, menos mal que aquí no les gusta volar en las motos. Hacen sí malabarismos aquí para allá, hasta Zora. Hacen malabarismos en las motos, pero parece que les fueran a quitar la carretera. Que no alcanzara la carretera para todos. Entonces, mire, es como una enfermedad de ahora. En fin, en todo esto pidámosle al Santísimo y Divino Corazón de Jesús Sacramentado que nos conceda los dones del Espíritu Santo y la conciencia de que cada vez que yo tomo las llaves de mi automotor, sea lo que sea, piense siempre que de mí depende la felicidad de mi familia y de otras familias que encuentro por la carretera. En el nombre del Padre, y del Hijo, y del Espíritu Santo. Amén. La gracia de nuestro Señor Jesucristo, el amor de Dios nuestro Padre, y la comunión amorosa del Espíritu Santo, estén con todos ustedes.
1: Y con tu espíritu.
0: Antes de celebrar esta divina Eucaristía, reconozcamos nuestros pecados y pidamos perdón por nuestras faltas cometidas. Yo confieso ante Dios Todopoderoso y ante ustedes, hermanos, que he pecado mucho de pensamiento, palabra, obra y omisión. Por mi gran culpa, por eso ruego a Santa María, siempre Virgen, a los ángeles, a los santos y a ustedes, hermanos, que intercedan por mí ante Dios nuestro Señor. El Señor Todopoderoso tenga misericordia, perdone nuestros pecados y nos lleve a la vida eterna.
1: Amén.
0: Míranos, oh Dios, y nos darás la vida, y tu pueblo se alegrará en ti.
1: Amén.

0: y unidos a la Iglesia Universal. Suplicamos al Santísimo y Divino Corazón de Jesús por la paz del mundo, esa paz que parece como tan extraña, tan esquiva, pero el Papa nos ha insistido, hay que seguir suplicando a Dios por la paz. Gloria a Dios en el cielo y en la tierra paz a los hombres que ama el Señor. Por tu inmensa gloria te alabamos, te bendecimos, te adoramos, te glorificamos, te damos gracias, Señor Dios, Rey Celestial, Dios Padre Todopoderoso, Señor Hijo Único Jesucristo, Señor Dios Cordero de Dios, Hijo del Padre, tú que quitas el pecado del mundo, ten piedad de nosotros. Tú que quitas el pecado del mundo, atiende nuestras súplicas. Tú que estás sentado a la derecha del Padre, ten piedad de nosotros. Porque solo tú eres santo, solo tú, Señor, solo tú, Altísimo Jesucristo, con el Espíritu Santo, en la gloria de Dios Padre. Amén. Oremos. Señor Dios nuestro, revístenos con las virtudes del corazón de tu amado Hijo Jesús e inflámanos en sus mismos sentimientos para que, conformados a su imagen, merezcamos participar de la redención eterna. Por nuestro Señor Jesucristo, tu Hijo, que vive y reina contigo en la unidad del Espíritu Santo y es Dios por los siglos de los siglos.
1: Amén.
0: Bueno, tenga la amabilidad de sentarse y vamos a seguir escuchando aquí la historia de uno de los grandes profetas que habla y actúa en nombre de Dios allá en la historia del pueblo de Israel. Y mire esta lección que da el profeta. Si los judíos, como decíamos anoche, tan soberbios, no quisieron atender, no quisieron escuchar a Dios a través del profeta, mire lo que sucede por allá, en otras tierras muy lejanas. Escuchemos el caso de Sarepta.
2: Lectura del primer libro de los Reyes. En aquellos días, el rey Ahab dio una orden entre todos los hijos de Israel y reunió a los profetas de Baal en el monte Carmelo. Elías se acercó a todo el pueblo y dijo: ¿hasta cuándo van a estar cojeando sobre dos muletas? Si el Señor es Dios, síganlo. Si lo es Baal, sigan a Baal. El pueblo no respondió palabra. Elías continuó: quedo yo solo como profeta del Señor, mientras que son 450 los profetas de Baal. Que nos den dos novillos, que ellos elijan uno, lo descuarticen y lo coloquen sobre la leña, pero sin encender el fuego. Yo prepararé el otro novillo y lo pondré sobre la leña, también sin encender el fuego. Entonces clamarán invocando el nombre de su Dios, y yo clamaré invocando el nombre del Señor. Y su Dios que responda por el fuego, ese es Dios. Todo el pueblo acató. Está bien lo que propones. Elías se dirigió a los profetas de Baal. Elijan un novillo y prepárenlo ustedes primero, pues son más numerosos. Clamen invocando el nombre de su Dios, pero no pongan fuego. Tomaron el novillo que les dieron, lo prepararon y estuvieron invocando el nombre de Baal desde la mañana hasta el mediodía, diciendo: Baal, respóndenos. Mas no hubo voz ni respuesta. Brincaban en torno al altar y que habían hecho. A mediodía, Elías se puso a burlarse de ellos. Griten con voz más fuerte, porque Él es Dios, pero ¿tendrá algún negocio? ¿Le habrá ocurrido algo? ¿Estará de camino? Tal vez esté dormido y despertará. Entonces gritaron con voz más fuerte, haciéndose incisiones con cuchillos y lancetas hasta chorrear sangre por sus cuerpos según su costumbre. Pasado el mediodía, entraron en trance hasta la hora de presentar las ofrendas, pero no hubo voz, no hubo quien echara ni quien respondiese. Elías dijo a todo el pueblo, acérquense a mí, y todo el pueblo se acercó a él. Entonces se puso a restaurar el altar del Señor que había sido demolido. Tomó Elías 12 piedras, según el número de las tribus de los hijos de Jacob, al que había dirigido esta palabra del Señor. Tu nombre será Israel. Erigió con las piedras un altar al nombre del Señor e hizo alrededor una zanja con capacidad de un par de arrobas de semilla. Luego dispuso leña, descuartizó el novillo y lo colocó encima. Llenen de agua 4 tinajas y derrámenla sobre el holocausto y sobre la leña. Ordenó y así lo hicieron. Pidió, háganlo por segunda vez, y por segunda vez lo hicieron. Háganlo por tercera vez, y por tercera vez lo hicieron. Corrió el agua alrededor del altar, e incluso la zanja se llenó a rebosar. A la hora de la ofrenda, el profeta Elías se acercó y comenzó a decir, Señor, Dios de Abraham, de Isaac y de Israel, que se reconozca hoy que tú eres Dios de Israel, que yo soy tu siervo, y que por orden tuya he obrado todas estas cosas. Respóndeme, Señor, respóndeme, para que este pueblo sepa que tú, Señor, eres Dios, y que has convertido sus corazones. Cayó el fuego del Señor y devoró el holocausto y la leña, lamiendo el agua de las zanjas. Todo el pueblo lo vio y cayeron rostro en tierra, exclamando, el Señor es Dios, el Señor es Dios. Palabra de Dios.
1: Te alabamos, Señor.
3: Protégeme, Dios mío, que me refugio en ti. Protégeme, Dios mío, que me refugio en ti. Yo digo al Señor, tú eres mi Dios.
1: Protégeme, Dios mío, que me refugio en ti.
3: Se multiplican las desgracias de quienes van tras dioses extraños. Yo no derramaré sus libaciones con mis manos, ni tomaré sus nombres en mis labios.
1: Protégeme, Dios mío, que me refugio en ti.
3: El Señor es el lote de mi heredad y mi copa. Mi suerte está en tu mano. Tengo siempre presente al Señor, con Él a mi derecha no vacilaré. Me enseñarás el sendero de la vida, me saciarás de gozo en tu presencia, de alegría perpetua a tu derecha.
4: Dios mío, que me refugio en ti.

En aquel tiempo dijo Jesús a sus discípulos: no crean que he venido a acabar con la ley y los profetas. No he venido a abolir, sino a dar plenitud y cumplimiento. En verdad les digo que antes pasarán el cielo y la tierra que deje de cumplirse hasta la última letra o tilde de la ley. El que se salte uno solo de estos preceptos menos importantes y se lo enseñe así a la gente, será el menos importante en el reino de los cielos. Pero quien los cumpla y enseñe, será grande en el reino de los cielos. Palabra del Señor. Bueno, yo no sé, yo creo que cualquier explicación aquí de parte mía sobra. Como lo decíamos anoche, esto está como de película. ¿Quién pudiera hacer un dramatizado aquí acerca de el tema que nos trae el Evangelio de San Mateo en esta semana? O también allá del primer libro de los Reyes. Ya anoche veíamos el trabajito que le toca al pobre profeta allí ante el pueblo de Israel, que se hace el sordo. Recuerda que anoche decíamos: no hay más sordo y no hay más ciego. Y entonces este profeta tuvo que, bueno, cuando vio que perdió su saliva, perdió sus actividades, perdió todo lo que había hecho por tratar de hacerle entender a este pueblo rebelde que se las cree de tanto, entonces tiene que obedecerle a Dios. A ver, te vas de aquí, te vas a perder, no te vas a dejar encontrar, te vas a ir a la región de Sarepta, al extranjero. Y ya recordamos de anoche el caso que pasa allá con la pobre viuda que de Sarepta, que no tiene sino un puñadito de harina, un poquito de vino y nada más,